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Es para todos los que saben que a vivir se aprende viviendo, que la vida es dedicarse a vivir.

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días, son las 10 de la mañana, las 9 en Canarias. ¿Qué tal? ¿Cómo llevas esta mañana de sábado? Oye, que estrenamos mes, que estrenamos el mes de agosto desde 2026 con buen pie, como siempre, sobre todo si estás escuchando Radio Le. Soy Elena Palomo, estoy acompañándote hoy hasta las 3, 2 en Canarias. ¡Muah!

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La familia Radiolé, ya sabes que somos muy fans de Manu Carrasco, en especial de esta canción que nos parece toda una oda al amor bonito y bueno. Uno por uno, sonando en Radiolé.

El amor, ya sabes que sobre todo en los inicios está lleno de cosas preciosas, como esas mariposas en el estómago. Álvaro Díaz nos las trae en forma de canción. Esto que escuchas es novedad aquí en Radio Le: Mariposas en el aire.

Esta es ya sin duda una de mis canciones favoritas de este 2026 y fíjate que estamos a mitad de año, que sí, que estoy muy romántica, que no lo puedo evitar. Álvaro Díaz, que nos trae sus Mariposas en el Aire. Llegan los Estopa con Las Gafas de Rosa y luego Te Pongo Una de María Jiménez, que seguro te sabes.

Llegamos a las 10:30, 9:30 en Canarias, con el sevillano De Manuel, que llegó hace unos meses a Radio Ley y nos robó el corazón a todos con esta canción, Me Sobra Quererte.

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Pues a mí me encanta cómo suena esta nueva versión de ese bamboleo en la voz de la Niña Pastora. Y por cierto, una curiosidad, esta canción es una mezcla de dos temas latinoamericanos, el clásico venezolano Caballo Viejo de Simón Díaz y la samba brasileña Bamboleo de Carmen Miranda. ¿Qué te parece?

Cotoral y Sheila Jiménez tienen un corazón enorme y son dos personas comprometidas y han decidido tender una mano a todas esas mujeres que se ven envueltas en una relación tóxica, en una relación violenta, para que sientan que no están solas en el mundo. Con esta canción, Dueña de tu Vida, sonando en Radio Lee.

Llegamos a las 11, a las 10 en Canarias. Bueno, un beso gigante de Elena Palomo. Estoy contigo hoy hasta las 3, 2 en Canarias. Estrenamos el mes de agosto por todo lo alto aquí en Radio Lea.

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0: Cuando nos salimos un poco de la norma, de las reglas, y vivimos la vida a nuestra manera, pues a veces te llaman loco, lo que suele pasar. Tenemos unos cuantos loquitos nosotros sonando en Radio Le, pero estos son novedad. Se llaman Junior Mínguez y Juan Cid. Me llaman loco sonando en Radio Le.
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Lo bien que suena esto, ¿verdad? Es novedad aquí en Radio Le. Se llama Me Llaman Loco. Junior Mínguez y Juan Cid, mano a mano, con un tema maravilloso que mezcla pues estilos urbanos y flamenco. Nos vamos ahora con Antonio Cortés y luego con los Amaya. Quédate conmigo, anda. Gracias.

Llegamos a las 11:30 de la mañana, 10:30, con el talentazo de Juan Gabriel. Una canción que ya tiene unos cuantos añitos, ¿eh? De 1988 es esta canción que escribió para Isabel Pantoja y ahora la versiona Antonio Cortés. Así fue.

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1: Qué bonito suena esto, con el estilo inconfundible de Miguel Campello, el que fuera vocalista y líder, ya sabes, del Bicho, que luego en 2011 lanzó su carrera en solitario y que ahora nos sorprende con esta flamenca con lunares. Nos vamos con Juanlu Montoya y Te lo mereces, y luego te pincho a fondo flamenco.

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0: sabes que dicen que es un carnaval, que es una tómbola. Es, en definitiva, una fiesta. Y María Carrasco nos lo recuerda con esta canción preciosa llamada La Fiesta de la Vida.
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Yo también soy muy fan de la gente que improvisa bastante en la vida, que no va buscando nada en particular, pero que, oye, no sabes cómo las cosas les salen. La fiesta de la vida, María Carrasco. Vámonos a olvidar con Soleá Morente y La Casa Azul, y luego te voy a pinchar todo un clasicazo de los Kalis.

Bueno, ¿qué tal? ¿Cómo llevas esta mañana de sábado? Muchos de vosotros seguramente ya estáis partiendo para vuestro destino vacacional. ¿Estáis de camino o habéis llegado ya? Oye, en todo caso, merecidísimo descanso, que seguro que te partes el lomo ahí trabajando todo el año. Pues ahora a descansar un poquito y a disfrutar. María Pelae, estoy buscona. La primavera.

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Manuel Muñoz y más aún si se une a otro grande como es Gonzalo Alhambra para traernos esta canción. Me gusta porque el mensaje es muy claro. La vida empieza ahora, cuando haces un clic en la cabeza y te preparas a disfrutar. Ahora.

En la vida no hay nada como relativizar, sobre todo cuando nos pasan a veces cosas malas, para darnos cuenta de lo ricos que somos y que las cosas parece mentira, pero siempre salen adelante. Nos vamos con La mala costumbre ahora de Pastora Soler y luego te pincho a Saraima y Rocío Jurado.

0: nuestro querido Hugo Salazar, que ya sabes que es parte de la familia de Radio Le, pues le ha estado yendo muy bien en estas últimas dos décadas y para celebrarlo pues ha lanzado una canción celebrando la vida. Celebrando que la vida muchas veces te sonríe, que es un momento vital en el que te sientes que todo parece que encaja y que fluye. Algo así es lo que le quiere cantar a ella, a la buena fortuna, por decirlo de alguna manera. Porque esta canción no va dedicada a una persona, ¿no? Va dedicada precisamente a ese momento de vida que está teniendo ahora. Ella.
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14: Camela está viviendo uno de los años más especiales de su carrera, no me digas que no. Han recibido la medalla al mérito en las Bellas Artes, un reconocimiento a más de 3 décadas poniendo banda sonora a millones de personas. Y esto es muy nuevo, se llama Tu Mirada.

Estoy deseando que llegue ya el día 11 de agosto para ver esto en directo. Es una auténtica pasada. Súper recomendado que vengas a nuestra gala de Leganés y Olé. Ya sabes, el 11 de agosto en la explanada de la cubierta de Leganés a partir de las 9 de la noche.

Qué bien suena, ¿eh? Josué Rarujo, que por cierto estará con Obed Hernández en nuestro Leganés y Olé. Dentro de nada, no queda nada. El día 11 de agosto. Llega por aquí enamorada Malú junto a la niña Pastori y luego te pincho una del barrio.

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6: Nuestro querido Raúl El Valilla, que no deja de lanzar nueva música. Esta la tenemos en el corazón. ¡Ay, Maya!

Lo bien que me caen a mí estos dos, ¿eh? Por cierto, ya sabes que contamos con ellos también para nuestra gala de Leganés y Olé el próximo 11 de agosto. De hecho, en nuestro post de Instagram, ellos comentaron y dijeron que tenían muchísimas ganas. Ganas tenemos nosotros de escuchar esto en directo. ¡Que me llamen loco!

0: estamos bien locos. ¡Miau!
1: ¡Qué bien suena esto y qué bien va a sonar en directo dentro de muy poquito, en apenas unos días! Ellos son Kike y Manu, que me llamen loco. Vámonos a la adolescencia con Kiko y Sarai, luego te pincho a Alicia Fernández versionando a Pau Donés y a los Pata Negra. ¿Te quedas conmigo?
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Llegamos a las 2 de la tarde, a la 1 en Canarias, con una bachata maravillosa de la bella Nia de la Rubia. Yo la estoy bailando un montón este verano, seguro que tú también. Un beso de Elena Palomo, contigo una horita más.

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0: ¿Qué puedo decirte de ellos? Son más que familia. Son amigos directamente ya de todos nosotros. Son María Artés y Maki, que nos regalan esta belleza. Invencibles.
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Aunque todos conocemos su historia de amor, que es maravillosa y es un ejemplo, la verdad es que nos encanta escucharla precisamente en sus voces, en esto que acabas de escuchar, Invencibles. Y es que cuando zarpa el amor, pues es así. Llega Camela junto a Juan Magán y luego te pincho Camarón.

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Qué ganas tengo de verles en directo, ¿eh? Aunque se haya por recordar esos años maravillosos en los que surgieron ellos con esa tecnorumba. Te hablo de Los Sobraos. Esto es muy nuevo y es pegadizo más no poder. Se fue la luna. Llega caminando por la vida Melendi y luego nos vamos a comer un poco de morcilla con Rafa Tenelas Negris.

que se precie tiene que tener una canción de verano y también una canción con coreografía. Yo creo que este año se la podemos ir adjudicando ya directamente a él, a Juanlu Montoya, que ha mezclado cumbia con rumba con un baile increíble. Esto es Titiritití, sonando en Radio Leer.

Las 3 de la tarde, las 2 en Canarias, ¿qué tal? ¿Cómo estás? A ver, dime cómo estás, que yo lo sienta. A ver, ¿vale? A través de las ondas hercianas o a través de la telepatía, como te parezca mejor. Bueno, después de esta tontería, aquí te saluda Carlos Moreno Minguito. Bastante feliz, dispuesto, y digo feliz porque es que estoy viendo lo que hay preparado para hoy y es una auténtica maravilla. No me pidas que te lo diga porque si no, no sería sorpresa. Se rompería la magia.

artistas hay muchos, canciones, ya te digo, innumerables. Y evidentemente no te van a gustar todas las canciones que se emitan en una radio, pero desde luego las que aparecen en Radio Le tienen una magia muy singular. Y si no, escucha a Marta Quintero.

Seamos sinceros, hombre, seamos sinceros. Estamos en un momento exacto en el fin de semana en el que el cuerpo empieza a pedir siesta a gritos. Además, a estas horas, alrededor de las 3 de la tarde, parece que el cuerpo hace plof. Pero nosotros vamos a hacer lo posible para que tú te mantengas bien, estable, ni muy aletargado, ni tampoco excesivamente a estas horas, pues bueno, pues como tienes que estar, ¿vale? De acuerdo, o sea, que afloja un poquito los hombros, respira profundo y este medio tiempo, vamos, va a ser magnífico con la canción que viene a continuación.

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claro que si hablamos de canciones que despiertan el ánimo y que dan ganas de decir, oye, mira, hoy va a ser mi día, hoy será mi día. Bueno, pues son canciones como esta, la de la gran Silvia Pantoja, se llama así, la conoces, ¿no? Canta conmigo. Arrivederci, lerelerele.

El otro día un compañero de una cadena hermana me decía, ay, ay, ay, es que yo no puedo con esta canción, me parece fantástica cómo interpreta Niña Pastori. ¿Tú la has escuchado, la de Bamboleo? Y digo, pero vamos a ver, tú no escuchas Radio Lee.

En ocasiones la radio se vuelve hipnótica. Y si no, escucha el poquito a poco de Chambao. Después va a sonar Tengo, de Marta Santos.

Aquí nos arrancamos con las palmas, nos deleitamos con la guitarra española, con el sonido y el quejío de los grandes maestros, pero sobre todo, lo que nos enorgullece es estar aquí contigo disfrutando de la música en castellano.

4 de la tarde, 3 en Canarias, el sabor de una hora más que se degusta a las mil maravillas, así como si tuvieras tú un combinado, una copa de balón, el líquido que más oportuno te parezca y una pajita. ¡Qué maravilla!

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Si hay alguna formación con solera que lleve el flamenco bien metido en las venas, ellos son los Chichos. Esto te sirve para seguir tu viaje. ¡Quiéreme con alegría!

estaba mirando el título de la siguiente canción y echaba una risa diciendo: dime, no hay nada con más arte que el siguiente tema, Flamenca con Lunares. ¿Hay algo más flamenco que ello? Nada, ¿verdad? Pues Miguel Campello te lo va a poner sobre la mesa. Espero que lo disfrutes.

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Un gran tipo, un gran artista. Yo le suelo llamar Soul Pitingo. Me gusta mucho lo que hace. Esa fusión, ese estilo tan especial y particular, y también grandes versiones. El clásico de Carlos Vives, Fruta Fresca, de la mano de Pitingo.

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¿Eres de los que sigue las reglas en la vida o no? ¿O a veces te dejas llevar por esa locura que tienes ahí dentro y que a veces sale y no la puedes evitar? Bueno, pues le pasa lo mismo a Junior Mínguez, acompañado de Juan Cid. Me llaman loco.

Ah, que no te lo había dicho. Pues mira, lo tenía preparadito desde ayer. Fíjate tú que te lo ibas a perder, pero como yo te lo voy a presentar ahora, no te lo vas a perder. Es decir, la puesta en escena de Rosario y Antonio José.

Está teniendo un sabor y un estilo esta tarde que te lo querías perder, ¿eh? Madre mía, qué bonito. Vamos a llegar prácticamente a las 5 de la tarde y lo vamos a hacer de una manera también muy singular, porque Alberto Toral y Sheila Jiménez, cuando se ponen serios y al mismo tiempo románticos y con una ternura especial en sus canciones, salen bellezas como esta, Dueña de tu vida. Muy buenas tardes.

Las 5 de la tarde, 4 en Canarias. Mi nombre es Carlos Moreno Minguito y te saludo, te acompaño a las próximas horas. Te agradezco que estés ahí en una tarde de sábado como esta. A cambio, buenas canciones, buenos sentimientos.

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la fuerza que han tenido y que siguen teniendo, cómo han combinado a la perfección el teclado, el órgano de la calle de toda la vida, con el flamenco más intenso. Ellos son Camela, auténticos números uno en su estilo. ¡Nunca te he olvidado! No te hemos olvidado, claro que no. ¡Camela!

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Un bonito nombre para una tarde de verano. ¿Qué te parece? El tren de los sueños suena, pasa por aquí, caminará contigo. Y también aparecerá Manuela con India Martínez.

Las 5:30, 4:30 en Canarias. A mí esta artista me da un feeling especial, me hace relajarme, me hace reflexionar, apaciguar mis malos pensamientos y ser mejor persona y pensar que a veces sin billete de retorno se vive mejor. La Flaca.

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se puede sentir amor sin estar pendiente de los demás. Se puede tener sensibilidad como la que tiene ella. ¿Y cómo lo refleja Marina? De esta forma, con este tema, ¿qué importa la gente?

0: Manuel Muñoz y Gonzalo Alhambra. 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

Si a mí me dijeran que María Jiménez en una radio iba a aparecer y después iba a sonar Gabriel Fandi, no me separaría de ahí. No lo haría, no.

Cómo me gusta ver la gente pasear por la avenida, ¿eh? No, no es que esté recitando, es que lo estoy viendo por mi ventana lo estoy viendo. Y me gusta sentirte al otro lado del aparato y ver que estás hecha una chiquilla.

Ya va avanzando la tarde, son las 6 en punto, una hora menos en Canarias. Y bueno, pues la gente empieza a vestirse para salir a preparar una barbacoa o disfrutar de la terraza con los amigos. Es una posibilidad, ¿eh? No digo que sea el caso. Pero yo creo que antes hay que también pensar si hemos hecho algo malo y saber pedir perdón, como hace Manu Tenorio.

nacimos, crecimos y los huevos pusimos. La cesta de mimbre nos reproducimos a ser vividores por muchas razones. Animales, humanos, seres que cantamos, personas.

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Mira, aquí tienes un artista con una personalidad más que especial. Se refleja en sus acciones, se refleja en sus canciones, en cómo se muestra ante el público con esas letras tan maravillosas. Dice así: ya no somos niños, y se presenta como Josué Rarujo.

Esta es una combinación que se te va a quedar muy bien grabada. La de Niña Pastori con Los Chichos, en tu radio, que no es otra que...

Si es que no puede ser, me quedo aquí escuchando Radio Ley, se me van los minutos, se me van las horas, el tiempo, pero mira qué bien, estoy contento con ello, de verdad, no me quejo, no me quejo, van a ser las 6:30, y viene a continuación uno de los grandes, un tipo que a mí me alegra, que además me hace ir como el aire, de rápido, se llama Javi Cantero.

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No tengo ningún inconveniente en repetírtelo, sí, apunta bien, 11 de agosto, la cubierta de Leganés, Leganés y Olés es nuestro festival, a eso de las 9 de la noche, y presentado por Gema Castaño y Elena Palomo, nuestras compañeras. Allí las vas a poder ver, por cierto, que va a estar Alberto Toral, va a estar Carmen Lemos, Los Sobraos, Manuel Muñoz y muchos otros artistas. ¿Y sabes quiénes van a estar también? Los que suenan a continuación, Quique y Manu.

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1: Permíteme que te dé una alegría, hombre, que la estabas esperando. El arrebato, por un beso de tu boca. Y luego vienen Chocano y los Calis con Una paloma blanca.

Veremos a ver lo que nos haces esta tarde noche. Veremos a ver, ¿eh? Luego me lo cuentas, ¿vale? Pero antes vamos con el sonido gaditano de Decay. El plan perfecto, claro, lo tienes hoy ya.

Las 7 de la tarde, 6 en Canarias, la cosa avanza y el engranaje, toda la maquinaria, todo lo que tenemos en la cabeza se va a poner de manifiesto en la siguiente hora. Saludos de Carlos Moreno Minguito, y ¿sabes de lo que se trata? Es de pasar siempre, siempre ratitos buenos.

previsto está que Kike y Manuel, 11 de agosto, estén en el festival de Radiolé, pero también este señor va a cantar como Los Ángeles. ¿Cómo canta Los Ángeles? Como Raúl El Valilla.

0: Importante mencionar la prevención en la carretera, como no, estamos en periodo de muchos desplazamientos, de muchos movimientos, y tanto si tienes vehículo privado como los conductores de los vehículos públicos, ojo al volante.
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Y para que tu viaje sea más llevadero, si es el caso, tenemos a Yeray Blanco con Rebujitos. Luego va a seguir Camela. ¿Recuerdas ese Cuando zarpa el amor?

7 y media de la tarde. Llegó el momento. ¿Qué momento? Bueno, el momento normal de todas las tardes, que la luz empieza a cambiar, el reloj aprieta un poquito, declaramos abierta la noche del sábado. ¿Podemos decir que empieza a partir de ahora? Bueno, de momento nos relajamos, con Moisés Losada.

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este sábado llegó al fin, pero solamente para mí, ¿eh? Que en breves minutos me iré. Voy a tomarme algo a tu salud, ¿vale? Hacemos eso. Carlos Moreno Minguito, que te dice bye bye, disfruta mucho de este sábado, sé feliz y nos vamos a volver a encontrar aquí en Radio Lee.

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0: estamos bien locos. ¡Miau!
1: Ahora sí.
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